0: Ahora que te cumplí, pasó por... Hagamos la pau, que igual la caimajimos.
1: Ay, cambio, ¿eh?
2: ¿No sabes tanto la anécdota ya, eh?
0: Pau, venera, ¿eh?
2: Ah, ¿y será porque hay lyrics aquí?
0: ¿Le vale que no hay lyrics,
1: Bueno, ya no hay problemas.